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0: 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Son las 24 horas.
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0: 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Es la 1 de la mañana.
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0: 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Son las 2 de la mañana.
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0: América es puntual. Son las 3 de la mañana.
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0: 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América es puntual. Son las 4 de la mañana.
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0: América es puntual. Son las 5 de la mañana.
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1: América es puntual. Son las 7 horas.
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Exactamente a las 7 de la mañana con 7 minutos. 7 de la mañana con 7 minutos. Buenos días, hola Ecuador. ¿Cómo estamos? Qué gusto saludarles a esta hora de la mañana a través de la cadena Radial América. Estamos ya iniciando nuestro segmento, el chicherísimo de cada domingo. ¿Cómo están? Qué gusto saludarles, ¿eh? Buenos días, buenos días. Buenos días a quienes están ya sintonizando la radio desde muy temprano, ¿eh? Desde las horas de la madrugada que salen a laborar, pues es un placer inmenso saludarles a esta parte del tiempo. ¿Cómo están? Nosotros listos para presentarles un cargamento especial de música, ¿no es cierto? Así que si de pronto quieres escuchar algún tema musical, puedes ya solicitarme a través del 099-813-1559. 099-813-1559 es el buzón para que nos escribas. Nos envíes un mensaje de audio con mucho gusto. Aquí estamos para complacerle. 099-813-1559. 099-813-1559. ¿Qué tal? ¿Cómo les trató el fin de semana? Espero que súper bien. Hoy es el penúltimo día de este mes, ¿no? Es el último domingo del mes de agosto. Se vienen ya lo que es la temporada de clases. Se viene otro mes también. Entonces, vamos a iniciar con pie derecho, señoras y señores. Porque las cosas bonitas se vienen ya en esta semana, ¿no es cierto? Todo lo malo quede atrás. Y siempre habrá un mañana para hacer las cosas mejores. Así que ya lo saben, amigos oyentes. Vamos pa'lante, pa'lante, pa'lante. Si tiene que trabajar hoy día, pues hágalo con todo el empeño del mundo. Con todas las ganas necesarias para que las cosas puedan salir de la mejor manera. Mientras tanto, nosotros les acompañamos con la buena música. Porque la música es la vitamina del alma, ¿eh? ¿Qué sería del mundo sin música? Se han puesto a preguntar eso ustedes. ¿Qué sería de nuestras vidas sin música? Sin darle sabor a nuestra vida, sin darle alegría. Así que para eso estamos, señoras y señores. Para acompañarles donde quiera que se encuentren. 89.1 a nivel provincial. www.americaestereo.com. A nivel mundial, allí estamos sonando en todas partes del mundo. Bienvenidos y bienvenidas, aquí empezamos. El chicherísimo.

0: Saludos a mi linda gente del Valle del Amanecer. ¿Cómo está Otavalo? Buenos días. En Otavalo, amplificándolos en el mercado principal. A propósito, esta semana ya se vienen las fiestas del Yamor, ¿no? Así que saludos a mi linda gente de Otavalo que siempre está ahí sintonizando 89.1 de América Estéreo. Se vienen ya lo que es las fiestas de Otavalo este viernes 4 de septiembre. Ya será el pregón y así se dará apertura a lo que es las fiestas del Yamor en este año. ¡Ah, qué increíble! ¿Cómo pasa el tiempo? Ya entramos a lo que es el mes de septiembre. Y en sí, toda la provincia.
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0: Vive ya sus fiestas, ¿no? Porque vendrán ya las fiestas de Otavalo. Luego pasaremos a las fiestas de Cotacachi, la Jora. La Jora 2026, ¿ah? Saludos a mi linda gente del cantón Cotacachi también, ¿ah? Chévere, buenos días a quienes están sintonizándonos por allá en este bello cantón, allá la tierra de los cueros, ¿no? En el Cotacachi. Y luego se vendrán ya las fiestas de acá de la Ciudad Blanca de Ibarra. A propósito, ya tenemos 6 candidatas, ¿no? Que serán al reinado de acá de la ciudad de Ibarra. En el transcurso de esta semana estaremos ya conociéndoles a cada una de ellas. Ya se tuvo la presentación. Pero en fin, la presentación para la ciudadanía ya se las dará a conocer en su respectivo momento. Así que ahí está entonces la provincia de Imbabura. Se apresta a vivir sus fiestas, ¿no? En Otavalo, en Cotacachi y en la ciudad de Ibarra, como siempre. ¡Ah, qué chévere! ¡Qué bonito! Nosotros seguimos por acá inyectándoles energía positiva a través de la música. No se olviden, nuestros contactos están habilitados, el 2641-740, 2641-741. ¿Para quiénes todavía tienen los convencionales, ah?
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0: 2641-740, 2641-741. Y para quienes avanzamos con la tecnología, nuestro sistema de WhatsApp 099-813-1559. 099-813-1559 es el buzón para que nos escribas. Nos envíes tu mensaje de audio. Nosotros con mucho gusto aquí estamos reproduciéndolo. Si de pronto quieres escuchar alguna canción, enviar algún saludo, con mucho gusto.

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Jaramillo nació en Quito, Ecuador, un 23 de noviembre de 1931. O sea, ustedes se imaginan cuántos años tiene ya este señor, ¿ah? Estudió en el Colegio Mercantil de Quito y cuando aún cursaba sus estudios formó parte de un grupo musical llamado el Trío Quito, ¿ah? Iniciando así su carrera musical. El 10 de agosto de 1947 y luego fue parte del grupo Los Lemari, ¿ah? Más tarde fue parte de los Latinos del Ande junto a Homero Hidrobo y Eduardo Erazo. Y después de un tiempo se unió al grupo de Olga Gutiérrez para así llamarse Los Cuatro Brillantes, ¿ah? Varios desacuerdos hicieron que Homero Hidrobo y Eduardo Erazo se separen del grupo, pero Hidrobo regresó al poco tiempo y así ser el trío Los Brillantes. Su primer tema musical como solista fue El Pañuelo Blanco. ¿Quién no se acuerda de esa canción, ah? ¿Por qué no me dijiste cuando me dijiste lo que me dijiste? Sí, no, así es la canción El Pañuelo Blanco. Por el cual se debe a todo su apodo, ya que el dicho tema fue el que le catapultó. Entre sus canciones más conocidas están Ódiame si quieres, El Clavel Negro, El Paisano y una de las canciones más importantes llamada Chola Cuencana. En fin, a sus 94 años, increíble, ¿ah? ¿Quién diría, no? ¿Quién diría a sus 94 años el señor Héctor Jaramillo sigue acompañándonos aquí y brindándonos su música, ¿no? Veíamos ahí en la red social de TikTok cómo todavía tiene ese ánimo para cantar a la gente, ¿ah? Qué bueno, qué bonito. Que Dios le siga dando esa salud para que nos siga acompañando con los grandes éxitos, ¿ah? 099-813-1559 es el buzón para que puedas escribirnos con mucho gusto. Ahí nos envías tu mensaje de audio, tu mensaje de voz. Con mucho gusto, aquí estamos para complacerles en esta mañana de domingo. Hoy es 30 de agosto del 2026, ¿ah? Anótelo por ahí, 30 de agosto del 2026. No sé si hoy es Santa Rosa y San Ramón o es el día de mañana. Vamos a averiguar, ¿ah? Para saludarles a los santos el día de hoy.

Dice, las festividades en honor a Santa Rosa de Lima y San Ramón de Nonato se celebran los días 30 y 31 de agosto de cada año. Sí, 30 de agosto, día de Santa Rosa de Lima, patrona de América, las Filipinas y copatrona de varias localidades del Ecuador. Así que ahí está. Hoy es el día de las Rositas, así que vamos a saludar a ellas, a todas las Rositas que están en su día, en su santo. Y el 31 de agosto dice que es el día de San Ramón, ¿sí? Eres cardenal y patrono de las embarazadas, dice Bea. Patrono de las embarazadas, parturientas y parteras, ¿ah? Así que el día de mañana será San Ramón. Hoy es Santa Rosa y el día de mañana es San Ramón. Así que saludos a todas quienes llevan por nombre Rosita, ¿no? Rosita, Rosa. Les deseamos que tengan un excelente día hoy domingo, ¿ah? Que tengan bonito, bonito día, que le festejen Santa Rosa. Saludos a doña Rosita Simbaña, que por ahí debe estar escuchándonos. Siete cuarenta y siete minutos. Si quieren saludar a las Rositas o a los Ramones, con mucho gusto, 099-813-1559, 099-813-1559. No se olviden, hoy a partir de las 10 de la mañana estamos con el programa Siempre Lo Nuestro, bajo la conducción y dirección de nuestro principal, el doctor Galo Enríquez Enríquez. Hoy, 10 de la mañana, Siempre Lo Nuestro. Más adelante les doy a conocer qué grupo o artista será nuestro invitado el día de hoy en Siempre Lo Nuestro. Mientras tanto, seguimos con más música, más canciones en este chicherísimo a través de América 89.1.

Exactamente las 8 de la mañana con un minuto. Buenos días a quienes están levantándose a esta hora de la mañana. Mucha gente se despierta a las 8 en punto ya a preparar lo que es el desayuno. En cambio, otros despiertan desde las 6, ¿no? Desde las 6 de la mañana están ya levantados ahí por ahí haciendo el desayuno, compartiendo las buenas cosas que tiene la vida. Así que saludos cordiales, buenos días. Buenos días, buenos días, buenos días. ¿Cómo están? Qué gusto saludarles. Ah, qué gusto estar ahí al otro lado del receptor haciéndoles la mejor compañía, ¿no es cierto? Saludos entonces para todos ustedes. Gracias por ser parte de este programa. Saludos para Lenin, ya es Lenin Zahir, sí, para Lenin Zahir. Ya están ahí enganchándose a través del TikTok. Estamos ya en vivo en Radio América Ibarra en el TikTok, así que entre, entre, ingrese, ahí estamos listos para acompañarles un ratito, a un ratito nada más a través del TikTok. Saludos cordiales, buenos días, buenos días, buenos días, buenos días. En la provincia de Imbabura, en la provincia del Carchi, también a full sintonía. En Bolívar, en La Paz.

a través de América 89.1. Saludos a todas las rositas que están de santas, ¿no? A las rositas que están de santas.

Con 3 minutos, vamos con más música y ya se viene ya la canción que me habían pedido por acá para las rositas, y se ponga el santo de las rosas para saludarles a ellas. Con mucho gusto, el 099-813-1559 está completamente habilitado, 099-813-1559.

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Son las 8 de la mañana con 19 minutos. 8 de la mañana con 19 minutos. Ahí estamos disfrutando la buena música en esta mañana a través de América 89.1. ¿Cómo la estamos pasando? Saludos a mi linda gente de Caranqui. Allí en la plaza principal, que a propósito lo están remodelando, ¿no? Ahí la plaza principal de Caranqui. Allí están nuestros buenos amigos de la clase del volante, escuchando la radio, dice a full parlante por acá, por Caranqui. Gracias por estar con nosotros. Saludos para Margarita también, que está allí sintonizando América Estéreo. Saludos para Milena. ¿Cómo estamos? Buenos días. A mi linda gente del barrio El Milagro, gracias por estar con nosotros. A la familia Posligua Infantes, a los tiempos. Se fueron a la playa y no llevaron, ¿no? Bien, está muy bien. Eso es bueno, pasar en familia, eso sí. Así que saludos allí a la familia Posligua Infantes, ahí para Lisbeth, para Jessy, que ya se graduó, ¿no? Ya está graduada la Jessy. Ahora solo nos falta Maylin nomás, que culmina sus estudios y todo estará ya en una nueva etapa, ¿no es cierto? Así que saludos entonces para la familia Posligua Infante, ahí para don Danielito, que pues debe estar ahí con las manos en la masa, ¿no? Ahí realizando las deliciosas empanadas. Y a doña Azucena Aymara, no es Aymara, es Infante. Saludos cordiales. Son las 8 de la mañana con 21 minutos. Más adelante estamos ya con nuestro segmento líquido, donde usted podrá solicitar una rocola, un despecho o tal vez una baladita del recuerdo que tanto le hace suspirar, ¿eh? Eso más adelante, a partir de las 8:30. Y a las 10 de la mañana se viene el programa Siempre Lo Nuestro, bajo la dirección y conducción del doctor Galo Enríquez Enríquez. A propósito, el día de hoy como artista invitado estará Gaudí Army, ¿sí? Gaudí Army es la artista invitada para esta mañana, para este 30 de agosto, en Siempre Lo Nuestro, bajo la conducción y dirección del doctor Galo Enríquez Enríquez. Así que no se desconecten de la estación, que este domingo tenemos programación para todos los gustos. Si quiere comunicarse conmigo directamente, 099-813-1559. Escríbame ahí. Chatee con nosotros, 099-813-1559. A nuestros buenos amigos del Mercado Santo Domingo, ¿cómo estamos? Buenos días ahí en el Mercado Santo Domingo. Mercadito La Playa, Mercado Amazonas, buenos días. ¿Quién está sintonizando América? Envíeme un mensaje rapidito, 099-813-1559, 099-813-1559. A quienes están ahí escuchándonos en los mercados, Mercado Amazonas, Mercado Santo Domingo, Mercado La Playita y, cómo no, en el Mercado Mayorista también allá, ¿no es cierto? Este es el Chicherísimo a través de la campeona América Estéreo.

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6: Son las 8:34. 8:34.
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6: Así estamos iniciando nuestro segmento líquido. En este domingo, 30 de agosto. Si quieren escuchar alguna canción, con mucho gusto, aquí estamos. 099-813-1559. 099-813-1559. Rocola, despecho. Y una cualquier baladita del recuerdo, de esas que nos llegan al corazón, ¿ah? ¿Eh? Así como esta, que nos habían solicitado. Aquí está King Clave, Por culpa de tu amor, ¿ah? ¿Eh? 099-813-1559, 099-813-1559. Les complacemos en este momento. Rocola, despecho. Y una baladita para ella, o para él.

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Excelente tema musical este que nos habían pedido y nosotros con mucho gusto complacemos. 099-813-1559. 099-813-1559. Acá está otro tema que me habían pedido con mucho gusto. Si quieren escuchar alguna rocolita, algún despecho o alguna balada, escríbame en este momento. 099-813-1559. 099-813-1559. Aquí está este bello espejismo. Muchas veces te lo he dicho que yo te necesito, ¿ah? ¿Eh? Saludos para Nessie.

099-813-1559. Rapidito, las complacencias. En este momento, 099-813-1559.

Buenos días, Radio América. Excelente programa. Por favor, pues, si no es mucha molestia, el disquito de los terrícolas, nuestra historia. Gracias. Escuchando a todo volumen aquí, Electromecánica Celín. Gracias.

que el de una mujer, ¿eh? Ahí está nuestra historia junto a los terrícolas, complaciendo a nuestros buenos amigos. 099-813-1559, rapidito, complacencias en esta mañana. Rocola, despecho o alguna baladita que quiera escuchar. 099-813-1559, 099-813-1559. Oye, y sí que tenías razón, ¿ya? ¿Eh? Cuando dijiste que todo iba a cambiar, pero a la final no se cumplió tu profecía, ¿ah? ¿Eh?

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saludos para Mari Inés con esa canción. Eres la razón de mi vida, Máximo Escaleras. Gracias por estar con nosotros. Son las 8:53 8:53. Buenos días, América, me dicen por acá. Excelentes canciones. Porfa, pueden ponerme la canción en el segmento de baladas de Tormenta. Perdóname, he sido una tonta. Ahí estamos complaciéndoles a nuestros buenos amigos de Antonio Ante, exactamente allá en Natabuela, ¿no? Para Elisa Potosí. ¿Cómo está? Buenos días.

099-813-1559. Últimas complacencias, 099-813-1559. Saludos a la familia Chancosa. Ya en Priorato me habían pedido esta canción. Esto se llama Como Si Nada.

Hoy caminas con tu nuevo amor como si nada. 8:59 minutos, son las 8 de la mañana con 59 minutos. Vuelve mi ángel perdido. Complaciendo las canciones a través del buzón 099-813-1559. Saludos a nuestros buenos amigos de el transporte público 28 de septiembre, San Miguel de Ibarra, en la 19 de la 28 para Roberto.

0: la mañana en punto, señoras y señores. Un placer inmenso haberles acompañado en esta mañana con la buena música, la música nacional. En los últimos 30 minutos con la música líquida, la balada, la rocola y el despecho. Saludos para Pablo Murillo, para Dani, Luisa, dice está por ahí, para Janet Cedillo, para Vivi Valverde también. Gracias por estar con nosotros. A quienes estuvieron acompañándonos a través del TikTok, muchas gracias. Desearles un resto de día domingo súper, súper, súper, súper bonito. Y desde ya también les deseamos un excelente inicio de semana. Y como no, el martes ya iniciamos un nuevo mes, ¿sí? Así que a ponerse las pilas a los chicos que esta semana ya se integran nuevamente a las labores. A las labores educativas, así que desearles lo mejor en esta mañana.
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0: A ponerse las pilas, ¿no? A estudiar desde el primer día, ¿sí? Así que ya lo saben, a todos los chicos y a las chicas. Se viene el nuevo año lectivo 2026-2027. Nosotros nos vamos, no se olviden, a partir de las 10 en punto de la mañana estamos ya con Siempre lo Nuestro. Bajo la dirección y conducción del doctor Gabriel Enríquez Enríquez. Siempre lo Nuestro como artista esta mañana estará nada más y nada menos que Gaudí Army, ¿sí? Gaudí Army será la artista invitada para esta mañana en Siempre lo Nuestro a partir de las 10 en punto de la mañana. De nuestra parte nos vamos agradeciéndoles a todos ustedes. Será hasta el próximo domingo con más música, más melodías. Y qué mejor hacerlo románticamente, ¿ah? Cuando quieras, donde quieras, sabes que siempre estaré para ti, ¿ah? Saludos para Mari en la avenida Víctor Manuel Guzmán.
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0: Excelente día, señoras y señores. Que la pasen súper bien. Permiso. Nos retiramos con esta buena canción.

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1: Perfecto, señoras y señores. Buenos días, Ecuador. ¿Cómo estamos en el mundo entero? Buenas tardes, buenas noches. Oigan, muchas gracias por estar con nuestra radio, nuestras radios que nos retransmiten, nuestros canales de televisión, la linda gente en Estados Unidos y Europa, en los restaurantes. Un aplauso para ustedes, Pepe Lucho. Muy bien, Pepe Lucho, ¿cómo estás? Buenos días.
2: Buenos días, doctor. Completamente listos con la mejor energía para iniciar el programa espectacular de cada domingo, siempre lo nuestro. Les contamos a todos nuestros amigos que las plataformas digitales ya están completamente habilitadas. El 098-149-8015 para sus mensajes de audio como de texto. 098-149-8015. Buenos días, doctor.
1: Buenos días, Ecuador. Este domingo, señoras y señores, abrimos el corazón para recibir la música que las identifica, nos emociona y sobre todo nos une. Bienvenidos a Siempre lo Nuestro, presencia ecuatoriana en Nueva York. ¿Cómo estamos, la gente de Costavisión en Chicago? Buenos días en Filadelfia. ¿Cómo estamos, compatriotas? ¿Qué tal, mis queridos amigos? A través de nuestro propio canal de televisión en internet, América TV Digitando, en cualquier parte del mundo, www.americaestereo.com. Nuestra propia estación, América Estéreo 89.7, en la ciudad de Tulcán. Buenos días. Por favor, todos guardar el celular en un sitio donde no lo distraiga. Incluye a los artistas. Por favor, buenos días. A través de 89.1, América Estéreo en la ciudad de Ibarra. Qué gusto saludar en la costa ecuatoriana a través de 93.3 FM Estéreo. Aplausos, amigo, ¿qué te pasa? A ver, aplausos. No. A ver, Pepe Lucho, ¿tienes problemas con los aplausos? Arriba, vamos. No lo escucho bien, algo pasa. Sí, algo pasa con mi audio. Le bajaste, algo pasó. Bueno, buenos días, buenos días, buenos días a toda la linda gente. Oiga, que nos escucha, pues siempre esperando, siempre lo nuestro. ¿Qué tal, amigos? ¿Qué tal, amigos de los diferentes canales de televisión también que retransmiten nuestra señal? Quiero saludar con una artista nueva, no creo que haya venido antes aquí a la radio, Gauri. Bueno, el nombre de ella no voy a poder pronunciar. Quiero que ella mismo me lo diga, porque es Gauri o Gauri Army. Preciosa, ¿cómo estás? Buenos días.
3: ¿Cómo está, mi querido doctor? Buenos días, qué gusto poder acompañarte.
1: Un poquito de volumen al micrófono.
3: Buenos días, mi querido doctor, muy buenos días con todo mi hermoso Ecuador, con todo el equipo de Radio América. Para nosotros
1: es un nombre, gran honor. ¿Se pronuncia cómo?
3: Como Gaudí.
1: Gaudí.
3: Gaudí.
1: El apellido es Army.
3: Ajá, Army.
1: ¿Oriunda de dónde eres, Gaudí?
3: Yo soy de la ciudad de Loja, pero vivo y resido aquí en Quito.
1: ¡Ah, qué lindo! ¡Bien! Oye, un aplauso para la gente de Loja, por favor.
3: ¡Viva mi hermosa Loja!
1: Hermosísimo, conozco muy bien Loja, la verdad, pues tengo excelentes recuerdos. Gaudí, ¿cuánto tiempo cantando, profesionalmente?
3: Bueno, de profesionalmente, desde los 10 años de edad.
1: Perfecto. Te acompaña en el requinto Sebastián Lenin, o Lenin, ¿verdad?
3: Sí, en el requinto nos acompaña Sebastián Lenin.
1: Un aplauso para él, por favor.
3: Un gran requinto.
1: Pablo Fueltala en la guitarra.
3: Pablo Fueltala en la guitarra.
1: Un aplauso para Pablo. Sí, Pablo Fueltala, ¿de qué ciudad eres, Pablo? ¿Puedes decirme brevemente de dónde eres?
4: Claro que sí, doctor. Un buen día para todos. Bueno, mi apellido es de la ciudad de del Carchi, del norte del país.
1: Ay, ya sabía, por eso te pregunté. ¿De qué parte? Porque Carchi es grande. ¿De qué parte? ¿Qué ciudad? Dilo con orgullo el terruño.
4: Del Ángel.
1: Perfecto, del Ángel o la Libertad. Muy bien, ahí estamos bien. Muchas gracias a esta linda gente, muchachos jóvenes. Y a mí, ¿por qué no me pregunta de dónde soy? Sebastián Ben, ¿de dónde eres tú? ¿Dónde naciste?
5: Buen día, doctor. Qué gusto estar aquí. Yo soy de la ciudad de Quito.
1: Ah, qué bien. ¿Habías estado antes aquí en la radio, Sebastián?
5: Sí, sí, he tenido, gracias a Dios, la oportunidad de acompañar. Estuvimos un día con Acanto Trío, también con Normita Navarro.
1: Navarro.
5: ¿Con quién nos llama?
1: No ha de ser. Normita Navarro nunca ha venido a esta radio. Me parece que estás equivocado de radio.
5: Me sí. Parece que sí, alguna vez sí vino.
1: ¿Alguna vez? No ha de ser, no has venido por acá. Bueno, Gauri, te felicito. Yo te había encontrado en las redes sociales, pedí que te llamen. Quiero que me hagas un lindo evento esta mañana. Sí, vamos a pedir la cooperación allá en la consola para que todo te salga muy bien. ¿Te parece bien?
3: Claro que sí, mi doctor Galito. Muchas gracias.
1: Empezamos.
3: Claro que sí. Yo recuerdo que estoy aquí gracias a que la gente etiquetó a Radio América en un en vivo que estaba yo haciendo en TikTok. La gente comenzó a etiquetar a Radio América, y gracias a nuestro público estamos aquí y a usted también que nos ha invitado, mi doctor Galito. Muchas gracias.
1: Amor, dolor es un hermoso pasillo, letra de Juan de Dios Pesa y música de Carlos Chávez Buccelli. Canta Gaudí Army aquí en Siempre Lo Nuestro. Maestros, empezamos, vamos.
3: Al aire.
1: Bien, vamos a darles un poquito de oportunidad para que se pongan, Pepe Lucho. A ver, les avisaste que.
5: Creo que está muteado.
1: Está hoy. Desde América a Miami, parece que tienen algún inconveniente. A ver si empezamos de una. A ver, músicos, al aire.

0: Aplausos merecidos para Gaudí Armin. Muchas gracias. Señoras y señores, domingo de recuerdos, alegría y profundo sentimiento ecuatoriano. Comenzó Siempre Lo Nuestro, el programa donde nuestra música es la gran protagonista. Muchas gracias de nuevo a usted por escuchar siempre esta radio con transmisión de 24 horas al día, 7 días a la semana. Muchas gracias de verdad en la costa ecuatoriana a través de 93.3 FM Estéreo. De verdad estoy muy contento. Ahora estamos con el sonido perfecto. Todo el mundo me reporta que estamos muy bien. Muchas gracias a estos muchachos jóvenes en la guitarra, en el requinto. Qué bonito, sí. Y esta preciosa Gaudí Armin, me gusta mucho la voz, el desenvolvimiento, lo hace muy bien. Está segura, la verdad estoy muy contento. ¿Y qué nos dicen? En América TV, en el 098-149-8015, Pepe Luchón.
1: Erika Peñafiel nos dice, qué linda voz escucharle a través de Siempre Lo Nuestro. Felicitaciones, Radio América, siempre presentando artistas de calidad. Sebastián Pérez nos dice, tan jovencita y tiene una voz espectacular, bendiciones siempre. Isaac Espinosa, excelentes canciones, felicidades, sigan adelante. Ivette García nos dice a través de la plataforma del WhatsApp, linda interpretación de nuestra música ecuatoriana. Priscila Santamaría, esto es el talento para cantar. Hay nuevas generaciones que les gusta seguir con la música nacional y felicidades por el apoyo que ustedes lo brindan. Carlos Erazo nos dice, qué hermoso canta la niña, una hermosa voz y muchísimas felicidades para todo su acompañamiento. Sabe que son jovencitos, felicitaciones por mantener viva la música nacional. Jorge Vera nos dice, hermosas canciones, una gran intérprete de la música nacional. Alexandra Arcos nos dice, éxitos Gaudí, vas a llegar muy lejos con ese increíble talento que tienes. Alicia Jami nos dice, hermosa voz de interpretación, qué gusto escuchar a una jovencita tan guapa, tan bonita y con tanto talento. Felicitaciones. Norma Herrera nos dice, hermosa voz, canta con mucho sentimiento. Muchas felicidades. Cerramos esta ronda con Javier Coloma, que nos dice, tremenda interpretación de nuestra música. Muchas felicitaciones. A Siempre Lo Nuestro, doctor.
0: Muy bien, el 098-149-8015, 098-149-8015, puede enviar mensajes, inclusive mensajes de audio. Estamos muy contentos, señoras y señores, por tener a esta hermosa dama en esta mañana. Más adelante estaremos pidiéndole los teléfonos para contratos, pero hasta tanto, ten la bondad, Gaudí, próximo tema.
2: Vamos a darle, mi querido doctor, unos temas para bailar. ¿Qué le parece?
0: Me parece bien.
2: Pero aquí yo quiero que usted también baile conmigo.
0: Sí, juraste quererme. Letra y música de Luis Alberto Morán. Amor equivocado, letra y música de Enrique Calle Coronel. Pobre corazón, música y letra de Guillermo Corazón Ovidia. Maestros, ¿listos? ¡Vamos al aire!
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Bueno, bravo, bravo, bravo. Estaba esperando algún rasgado para finalizar, pero está muy bien, todo moderno. Muchas gracias, no hay nada que hacer. Hoy despertamos, señoras y señores, con el alma llena de Ecuador, porque cuando suena nuestra música, también cantan nuestras raíces. Bienvenidos una vez más a Siempre Lo Nuestro. Yo soy Galo Enríquez desde América, Miami. ¿Y usted cómo está, querido amigo? El aplauso para usted por escucharnos, por favor. De corazón le digo muchas gracias por esperar esta programación Siempre Lo Nuestro. Hoy con una bella artista en esta mañana, pues de verdad, muchas gracias por venir, Gaudí. Es un honor para nosotros tenerla esta mañana, a estos grandes muchachos en el requinto, en la guitarra, y el 098-149.

0: en España, pero siempre con las raíces y el corazón ecuatoriano. Inés Cedeño nos dice: hermosas melodías interpretadas en una hermosa voz. Muchas felicidades a Gandhi. Darío Vargas nos dice: excelente interpretación, qué hermosas canciones, bonita voz, bonita la niña. Un saludo especial desde Aloha, conectados con Radio América. Jenny Simbaña nos dice: excelente talento, qué linda voz, que siga adelante. Muchísimas felicidades. Murcia con ustedes, Murcia con América. Mari Tituaña nos dice: primera vez que le escucho, qué linda voz que tiene la hermosa niña presente en el escenario de América, felicitaciones. Juan Rivera nos dice: muchas felicidades, se merece lo mejor, excelente voz. Elizabeth Martínez: bonito tema, bonita voz, siga adelante, que Dios bendiga siempre su carrera. Rosa Cajas nos dice: muchas felicidades y qué gran talento que tiene. Saludos a mis amigos de Radio América desde Nayón, el Jardín de Quito. Raúl Sierra nos dice: qué hermoso talento, una bonita interpretación de cada canción, la hace con todo el corazón y el sentimiento. Verónica Soria nos dice: muchas felicidades, un gran talento en escena, en el escenario de América Estéreo, por supuesto. María Pozo: qué gran talento tiene la hermosa niña, ¿de dónde viene ese lindo nombre?, nos preguntan por aquí. Laura Hidalgo: excelente programación, como siempre, Radio América, felicitaciones. Buenos días, Radio América. A don Galito Enríquez quiero pedirle que mande un saludo muy especial a mi hermana Rosa Herminia Anasi Morocho, por ser el día de Santa Rosa. Cecilia Anasi, desde la comuna Elegido de Maguaña, felicidades.
1: Para Rosa Herminia Morocho, un saludo cordial, un abrazo a la distancia y que tenga un feliz día.
0: Que viva, dice por aquí la santa, que Dios la bendiga hoy y siempre. Buenos días, mi estimado doctor Enríquez, un saludo cordial de Angelito Capa, felicitándole. Gracias por su tan linda programación que nos entrega de domingo a domingo, en cual nos hace revivir nuestra música tan linda e interpretada por una gran voz lojana, Gaudí Army, Loja, cuna de artistas ecuatorianos. Un abrazo, les saludo desde Calderón. Buenos días, Radio América, qué linda voz, que Dios la bendiga siempre en su carrera. Felicitaciones a los artistas que van día a día al escenario de Radio América, doctor.
1: También tenemos a don Jorge Barahona, nuestro corresponsal en Nueva York, dice: muy buenos días, hermano, muy bien, Gaudí, mis felicitaciones y gracias a ti por regalarnos estas bellas sorpresas de las nuevas voces del Ecuador. Y tenemos llamada, saca el aire, por favor, está desesperada. Buenos días, está en el aire, ¿quién habla?
0: Que nos vuelvan a insistir, acabaron de cerrar, bueno, doctor.
1: Perfecto, Gaudí, muchas gracias, la gente muy contenta. 098-149-8015 para usted, con mucho gusto. Saludamos a doña Delia, viuda de Martínez, a Jenny, muchas gracias, fueron, dice, a darse un trotecito y lo primero que hicieron al regreso a casa, poner siempre lo nuestro, de verdad, a través de América Estéreo 104.5. Vamos con un mix de valses, ¿le parece bien, Gaudí?
2: Claro, doctor.
1: Ingratitud.
2: Para que le recuerde al ingrato.
1: De Fausto Galarza, Mala Sombra, letra y música, pues de Luis Rubino Cueto. ¿Les parece bien? Maestros, ¿están listos? Sí. Valses con alma, vida y corazón. Canta Gaudí aquí en Siempre Lo Nuestro. Música, maestros, por favor, vamos.

0: Perfecto, aplausos, aplausos, Pepe Lucho, por favor. No hay nada que hacer que este domingo, oiga, ha llegado acompañado siempre de una gran artista y también acompañado de paz, esperanza y las melodías inolvidables de nuestra tierra. Esto es Siempre lo Nuestro. Galo Enríquez desde América Miami les dice muchas gracias de verdad por estar con nosotros. ¿Y qué nos dice en el 098-149-8015?
1: Saludamos a nuestros oyentes y televidentes, por supuesto, de las plataformas digitales que tenemos con nuestros amigos del TikTok. Vamos a ir en este momento. Manu nos dice felicitaciones. Guarmi Estetic, felicitaciones, linda voz. Cecilia Cordero nos dice qué hermoso canta. Freddy Marcel nos dice saludos a los maestros y la bella Gaudi. De parte del grupo de Jora, felicitaciones. Cosme Bustamante nos dice saludos desde la provincia del Oro, felicitaciones. Nilo 76, saludos desde Italia, felicitaciones, buenos artistas. Cecilia Cordero nos dice por acá, saludos amigos desde Nueva York.
0: Saludos, Nueva York.
1: Pablo Muñoz nos dice saludos desde El Carmen, Malaví, felicitaciones. Gabriela Arcos nos dice saludos, mija, Dios te bendiga. Sigue en busca de tus metas, te envío un fuerte abrazo, cuídate muchísimo. Alcíbar Orozco nos dice hola, felicitaciones, buenos artistas. Eduardo Arteaga, saludos para la linda cantante Gaudi Armijos de parte de Edu. Felicitaciones siempre por el buen gusto. Pedro Mediavilla nos dice por acá, felicitación de Radio América, siempre conectados con la buena programación. Tocaíto 83 nos dice buenos días, saludos desde la provincia de Imbabura, Cantón Pimampiro, conectados con ustedes, amigos de Radio América. Buen día, doctor Galito, siempre todos buenos los domingos, días, escuchando siempre lo nuestro. Por favor, un saludo a la señora Rosita María Quiña Gutiérrez, de en su santo, en Machachi, de parte de su hijo Marquito y de su familia desde Roma, Italia, y que viva la Santa. Buenos días. Buenos días, señor Galo Enríquez. Buenos y días. Enríquez, felicitaciones por toda la programación de la radio. También a la damita que está hoy en el escenario, le saluda Pablo Ruilova en la Kennedy. Muchas bendiciones para ustedes. Buenos días, Radio América, doctor Galo Enríquez. Por favor, me podrían ayudar con un saludo muy especial para mi hermana Jacqueline Reyes en Estados Unidos, en el día de su cumpleaños, deseándole muchas bendiciones a la distancia y que la quiero muchísimo, le extraño, de parte de su hermana Verónica Reyes, aquí en San Juan de Calderón. Y cerramos esta ronda de mensajes con un mensajito de audio, por supuesto que lo vamos a escuchar en este momento.
2: Buenos días, doctor Galo Enríquez, siempre lo nuestro, artistas invitados, por favor, si me complace con el temita Faltándome Tú. Un saludo para la familia Tobar Román en Quito, la familia Vega Tobar en Hesperia, California, de parte de Ricardo, desde mi unidad de taxi, reportando sintonía desde la Villa Flora. Un abrazo inmenso para todos y un abrazo inmenso hasta el cielo. Gracias, la campeona.
0: Gracias, muchas gracias a los señores taxistas, gracias por sintonizarnos. Oiga, en Tulcán, los señores taxistas, a quien aprecio mucho, sé que es un solo parlante. Muchas gracias. Gaudi, te piden una canción. Eso me dijo un señor Armijos. ¿Eres Armijos, el apellido correcto?
3: Sí, es Armijos.
0: ¿Y por qué me pusiste aquí solo Armi?
3: Ah, es que sí estoy en redes sociales.
0: Ya, pero sí, hay que darle el apellido completo. Gaudi Armijos. Yo tenía un gran amigo que en paz descanse, que decía yo, Angelito Armijos, una eterna amistad desde Nueva York, cuando él fue gerente del departamento de carga de Ecuatoriana de Aviación. Angelito Armijos, un gran amigo mío de muchísimos años. Él oriundo de Riobamba, tú eres de Loja, en Cali. Bueno, Gaudi Armijos, me gustó más eso, Gaudi Armijos, porque Armi como que... bueno, si te gusta a ti, da para redes, está bien, pero Armijos suena más potente, orgulloso del apellido.
3: Claro. Sí,
0: Claudia Armijos. Te pidieron una canción, ¿puedes complacerlo o no?
3: Claro que sí, doctor Galito.
0: Perfecto. Entonces, vamos con este tema que titula, Claudia,
3: Faltándome Tú.
0: Música, maestro, por ahí.

0: Qué bonita interpretación de Gaudí Armijos esta mañana. Sebastián, tú que veo que has acompañado a muchas artistas mujeres, ¿qué tiempo estás con Gaudí acompañándola?
1: La verdad,
0: no escucho cinco nada, Pepe Lucho.
1: 5 años.
0: Pepe Lucho, ten la bondad de subir el volumen.
1: Sí, sí, me escucha ahí.
0: Ten la bondad.
1: Unos 5 años llevo acompañándole. Antes teníamos otro formato, pero bueno, ahora está saliendo como Gaudí Armijos.
0: Ten la bondad, Pepe Lucho, súbelo un poquito más el micrófono, el teléfono, el volumen del micrófono. Me decías antes que...
1: Llevo acompañándole alrededor de unos 5 o 8 años, no me acuerdo.
0: Ya.
1: Antes teníamos otro formato de grupo, éramos como un trío, pero bueno, ahora salimos como Gaudí Army.
0: A ver, no la mires tanto a ella, solo concéntrate al micrófono. Sí. ¿Y qué pasó con el trío?
1: Bueno, pues como todo tiene que terminar, pues.
0: Pero por qué
1: con
0: así
1: el trío
0: terminar,
1: estuvimos
0: si
1: como
0: son muy
1: 3 años.
0: ¿Ustedes?
1: Sí, la verdad es que por razones tal vez de Gaudí tuvo que viajar a Estados Unidos también. Entonces, hubo algunos factores que nos impedía volver a seguir con el trío.
0: Y de todas las damas que artistas que has acompañado, ¿con quién te has sentido mejor?
1: Con todas, la verdad. Para mí es un gusto, un honor compartir
0: esa palabra,
1: la música.
0: Esa respuesta quería de un caballero. Sí, muy bien. Aplauso para Sebastián. Lenín, muy bien. Sí. Tenemos una llamadita al aire. Buenos días, bienvenido. Hola. Bueno, se nos fue. Gaudí, ¿a qué parte de Estados Unidos viajó usted?
2: A Brooklyn.
0: Bueno, Nueva York.
2: A Brooklyn,
0: bueno,
2: Nueva
0: Brooklyn
2: York.
0: Está en Nueva York. Sí. ¿Y hace qué tiempo viajó a Nueva York?
2: Creo que va a ser, fue en diciembre del año pasado.
0: Uh-huh. Ah, recientemente y como
2: sí.
0: Que no se recordaba, ¿cómo es eso?
2: Sí.
0: ¿El viaje lo hizo por familiar, por novio, cómo fue?
2: No, por mi familia vive allá. Y
0: ¿quién
2: fui
0: vive
2: de
0: allá?
2: Visita. ¿Mandé? ¿Perdón?
0: ¿Quién vive allá?
2: Toda mi familia vive allá.
0: ¿Mamá, papá, todo el mundo?
2: Sí, mis padres, mis hermanas.
0: Ah, qué lindo. La están escuchando, ¿verdad?
2: Sí, claro, claro que sí. Un saludito para mi hermosa familia que vive.
0: ¿Cómo
2: allá
0: se llama la mami?
2: Cecilia Cordero.
0: Bien, pero dígale así. Para mi madre, Cecilia Cordero, mi padre, fulano de tal. Denles
2: yo quiero
0: un saludo.
2: Saludar
0: sus hermanas, el nombre, por favor.
2: A mi linda familia que está en Nueva York escuchándome. A mi mamita Cecilia Cordero. A mi papi hermoso Alonso Armijos. A mis hermanas Melanie y Michelle Armijos. Y a mi sobrinita Rose Melody. Mi sobrinita también hermosa, preciosa. Y claro que sí, a mis tíos. Bellos, Giovanni, Pablo Cordero, que me están escuchando, y mi tía también, Gaby Arcos.
0: ¿Y no le gustó de pronto quedarse en Brooklyn, niña?
2: En realidad, es un país muy lindo, pero no cambio mi querido Ecuador por nada.
0: Ah, no me diga, qué bien. Sí. ¿Y el novio lo tiene en Nueva York o en Ecuador?
2: Solterita.
0: No. O sea que no lo tiene ni allá ni acá.
2: Ni allá ni acá.
0: Bueno, pues qué bien. Felicitaciones. Entonces, un saludo para la linda familia de Gaudí Armijos allá en Brooklyn, Nueva York. Conozco muy bien Brooklyn de principio a fin. Pepe Lucho, el 098-149-8015 para mensajes, ¿verdad?
3: Sí, señor, está completamente habilitado.
0: Sí, hasta tanto, entonces ahí tienes una llamadita que de pronto fue la anterior. ¿Podemos sacar al aire? ¿Puedes o no?
3: Está ahí, recíbale, doctor.
0: Le recibo, con mucho gusto, buenos días.
4: Hola, buenos días.
0: Buenos días, amigo, ¿cómo está usted?
4: Doctor Galito, buenos días.
0: Buenos días.
4: En primer lugar, doctor, a ustedes por su lindo canal, su radio, que nos da la oportunidad de participar. Por saber de la señorita que ¿Es de todo Loja o de algún cantón?
0: Buena pregunta, sí, porque todo el mundo dice, soy...
2: De Tambo, mi querido amigo.
0: De Tambo, ¿conoce el Tambo?
4: No, bueno, lo que pasa es que como ella dice que viene de Loja, yo también soy lojano, doctor.
0: ¿De qué parte usted?
4: Soy del Cantón Paltas, provincia de Loja. Yo soy familia Hidalgo Córdoba. Entonces me da mucho gusto de esta niña que realmente hace quedar nuestra provincia en lo más alto. Eso nomás, doctor Galito, mi tocayo. Dios le pague.
2: Gracias,
0: tocayo lindo, gracias. El Tambo, una parroquia rural del cantón Catamayo, quiero que sepa usted, en la provincia de Loja, conocida por su clima cálido, seco y su tradición agrícola y buena gente. Son las 12 del mediodía en América Miami, 11 de la mañana en nuestro querido y lindo Ecuador. Vamos a una pausa y regresamos con Gaudí Armijos. Permiso.
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0: bonito, qué bonito. Claudia Armijos con nosotros esta mañana. Muchas gracias a la linda gente que está siempre pendiente de nuestra estación y las diferentes estaciones que nos retransmiten. Pero tengo que dar una noticia, pues que acaba de llegar a nuestros teletipos. Atención, el gobierno de Ecuador declaró este sábado alerta roja en todo el territorio ecuatoriano para fortalecer las acciones de preparación ante el fenómeno del Niño. Atención, la Secretaría Nacional de Gestión de Riesgos indicó que la medida se adopta considerando la evolución de las condiciones oceano-atmosféricas. La resolución establece la activación de los comités de operaciones de emergencia, COE, provinciales y cantonales para coordinar acciones de preparación y respuesta. También dispone de la aplicación de procedimientos, planes y protocolos para evacuaciones preventivas, mecanismos de respuesta, movilización de recursos y protección de la población en sectores con potencial afectación. En este marco, señoras y señores, los gobiernos locales deberán cumplir y ejecutar sus planes de acción ante el fenómeno El Niño. Sí, el gobierno activa las medidas de prevención. La institución apuntó que mantendrá el seguimiento y la articulación con los distintos niveles de gobierno para fortalecer la preparación y respuesta en territorio con el objetivo de proteger a la población y reducir los posibles impactos asociados al evento. La declaratoria Atentos de Alerta Roja permite fortalecer desde ahora las acciones, anticipar escenarios de riesgo y activar los mecanismos necesarios para proteger a nuestra población. Sí, Ecuador se declara en alerta roja por el fenómeno del Niño, señoras y señores. Todos atentos a este inconveniente. Atentos, por favor, de verdad. No es, es una cosa, bien difícil que de pronto se nos avecina. Mantenerse informado por los medios oficiales. Por favor, señoras y señores. Peperucho, ¿qué nos dicen en América TV?
1: Rubén Mora nos dice, Craig, gran artista invitada en esta mañana, felicitaciones. Rocío Guerra, muchas felicidades a Gaudí, una maravillosa artista. Josefina Carrasco nos dice, qué gran artista, tiene una delicadeza para interpretar cada tema de la música nacional. Felipe Inca, felicidades por ese maravilloso talento que tiene la niña en el escenario. Sigan adelante, interpretando siempre lo mejor que es la música ecuatoriana. Rogelio Vera nos dice, qué lindo escuchar, felicitaciones a una gran artista ecuatoriana. Oscar Caicedo, saludos desde Santo Domingo a Gaudí, muchas felicitaciones en su carrera. Ariana Isa nos dice, qué gran artista invitada, qué sorpresa para mí escucharla por primera vez en una radio, la he visto en redes bastante y ahora felicitaciones por estar ya en una FM. Adrián Reina nos dice, grandes éxitos, sigan adelante, siempre con la bendición de Dios. Vero Olmedo, excelente artista invitada, muchas felicitaciones, Radio América, buen programa, siempre lo nuestro. Clever Miranda, felicidades por el gran programa que presentan domingo a domingo. Por acá nos dicen, buenos días para el doctor Galo Enríquez.
0: Buenos días.
1: A Gaudí, Sebastián y su conjunto de parte de Julio Padilla, felicitaciones. Buenos días, Radio América, saludos desde Ayora, felicitaciones y bendiciones al artista, atentamente, Jaime. Cerramos esta ronda con Jorge Barahona, que nos dice, muy buenos días de Dios, felicitaciones a Gaudí. Una pregunta, ¿tiene algún parentesco con el gran maestro del requinto, Víctor Armijos? Y si puede complacerme con el pasillo Idolatría.
0: Respuesta, por favor.
2: No, le conozco al maestro, gran maestro Víctor Armijos, pero hasta que, o sea, a lo que yo sé, todavía no.
0: Perfecto.
2: No es mi primo.
0: ¿Puedes complacer con ese hermoso pasillo, Idolatría? Sí, podemos, Sebastián.
2: Le quedamos debiendo ese hermoso.
0: Perfecto,
2: pasillo.
0: Para la próxima.
2: Sí.
0: Sí, Sebastián, ¿qué pasó ahí? ¿Por qué no sabemos ese pasillo?
3: No le preparamos hoy día.
2: Ya, pero le quedamos de bien.
0: Para la próxima, prepara,
2: claro,
0: Sebastián.
2: Que sí.
0: Sebastián, hablo contigo.
3: Dígame, doctor.
0: Sí, Sebastián, 5 años acompañando a Gaudí, ¿verdad?
3: Claro que sí.
0: ¿Constantemente a los 5 años?
3: Cuando se ha podido, sí, sí. También.
0: ¿A qué te dedicas además de la música, Sebastián?
3: Bueno, yo soy licenciado en administración, me gradué y bueno, tengo un negocio familiar con mi madre, tenemos una casa en Airbnb.
0: Ah, qué bien. Perfecto. Entonces, ¿y cómo te va en este negocio?
3: Sí, gracias a Dios, pues sí, sí se ha dado el negocio, sí está generando ganancias.
0: ¿Tú atiendes esa casa o tu madre?
3: Yo, mi mamá vive en Estados Unidos.
0: Ah, qué bien.
3: Más bien, quisiera aprovechar, mandarle un saludo a mi madre.
0: Claro.
3: Que está en Brooklyn, en Nueva York. A mi madre, Rita Altamirano, pues, un gran abrazo, pues, la verdad no le he visto en ya casi 3 años que no estaba aquí.
0: Qué pena.
3: Sí.
0: ¿Sabes qué, Sebastián? En principio, pensé que de pronto tú serías el novio de Gaudí.
3: Pues que ella lo diga.
0: Ah, bueno, pero por ahí está el asunto. Y ella te negó, ¿eh?
3: Bueno, pues...
0: te vi enojado por lo que te negó.
3: No, la verdad es que yo pienso que eso es algo personal, ¿no? La vida de cada uno. Y yo creo que para el público, pues...
0: Ah, no, en privado sí, pero al público no.
3: Que somos artistas, nos dedicamos a la música, pues. Y la vida personal, pues, es muy interna, pienso yo.
0: Pero entonces, en privado sí, en público no.
3: Claro que sí, yo soy soltero también.
2: Muy
3: si quiere, le indico mi cédula, dice solterito.
0: Ahora entiendo. Ahí vas desarrollando. Yo también soy soltero, así es que todas las aplicaciones que vengan, dice.
3: Claro que sí.
0: Perfecto. Tengo aquí 10 aplicaciones para enviarte. Deja el WhatsApp, un número de WhatsApp ahí con el operador para enviarte las carpetas, números de las niñas aquí. Claro. Yo sé que Gaudí no es celosa.
3: No es celosa.
0: ¿O sí es celosa?
3: No es celosa.
0: Ah, qué bien. Muy bien. Muchas gracias. Gaudí, tenga la bondad. Temas.
2: Vamos a darle unos temitas que lleguen al corazón.
0: ¿Cuáles son?
2: Unos boleritos rocoleros.
0: Ah, no me digas, qué bien. ¿Bolero rocolero está bien?
2: Un bolero rocolero.
0: Letra y música del Chino Rosero. Y Guayabita de Jaime Correa, Mala Fe, música y letra de Juan Rebaza Cárdenas. ¿Está bien esos 3 boleros?
2: Está bien esos 3 temas, mi don.
0: Perfecto. Música, maestro Sebastián, Mr. Fueltala.

0: ¡Qué bonito! Oiga, excelente. Todo el mundo está contento. Gaudí, con usted. La gente dice, qué bonita voz. Qué linda sorpresa. Muy bien. Quiero decirle, Gaudí, que con mucho gusto, cuantas veces quiera venir a la radio, solo hable con Franklin, mándele un mensaje, diga, yo quiero ir de nuevo a Siempre Lo Nuestro, quiero ir con mi novio, perdón, con mi compañero, con Mr. Cuentana, mi paisano, yo la recibo con muchísimo gusto.
1: Muchísimas gracias, mi doctor.
0: Si quiere venir inclusive a un programa de la mañana, de la tarde, venga, que yo quiero apoyarla. Me gusta mucho su sencillez, me gusta muchísimo la forma de cantar, hay excelentes reportes y pues claro que sí, hay que apoyar a la gente joven y lo hacemos gratuitamente porque así tiene que ser. Sí, muchas gracias de verdad por estar esta mañana con nosotros, Gaudí.
1: Dios le pague, mi querido doctor Galito. Muchísimas gracias por la invitación. También a mi querido Franklin, también que me escribió para poder estar aquí y cantar en su prestigiosa radio, Radio América.
0: Perfecto.
1: Y cantarle también a todo el equipo de Radio América. Muchísimas gracias.
0: Perfecto.
1: Don Pipe, ¿verdad?
0: Pepe Lucho, ¿qué don te Pepe parece? Lucho. ¿Cómo canta la niña?
2: Espectacular, doctor, espectacular. Sí. Completamente vino a refrescarnos bastante ya este domingo.
0: Especialmente a ti, ¿no?
2: Bastante.
0: Perfecto. Por favor, no se te olvide. Sí.
1: Gracias, mi doctor.
0: Privadamente comprometida al público, pues sí, siempre libre, todo el mundo. Así es que ten la bondad, ¿qué nos dicen en América TV?
2: Néstor Cadena nos dice, saludos amigos de Radio América desde Lima, Perú, escuchándoles.
0: ¡Wow, Lima,
2: excelente
0: Perú!
2: Artistas.
0: ¡Wow,
2: Perú! Arturo Hermijos nos dice, saludos cordiales a Gaudí desde San Cristóbal, Galápagos. Qué lindo escuchar a una coterránea.
0: Gracias, Galápagos.
2: Víctor Rocha nos dice, felicidades Radio América. A Gaudí un gran abrazo y decirle que nunca desmaye en el apoyo a la música nacional, que siga interpretando solo éxitos como son todas las canciones ecuatorianas. Zoe Castro nos dice, muchas felicidades a Gaudí, un gran talento netamente ecuatoriano. Amelia Cadena nos dice, temas muy bonitos, temas cantados con corazón y sentimiento. Felicitaciones. Gabriel Pilco nos dice, felicidades por el programa que presentan Familia de Radio América. Siempre el Pentagrama Nacional está en ustedes y estamos aquí en familia escuchando la radio. Paula Cañizares nos dice, felicitaciones, hermosa música como siempre, Radio América, mi querida Radio América, desde Nueva York escuchando. Danilo Cruz.
0: Saludos, Nueva York.
2: Danilo Cruz nos dice, qué gran tema del pentagrama musical, variado, sentimental, ecuatoriano y del mundo, por supuesto, difundido por la mejor Radio América. Felicitaciones. Rosario Isa nos dice, tiene un gran talento, hermoso que cada canción la canta con sentimiento. Sí. Helen Vargas nos dice, felicitaciones Radio América, siempre por estar apoyando al talento nacional. Paul Guamán nos dice, felicitaciones a Gaudí, un gran talento ecuatoriano y qué gran acompañamiento. Son jovencitos los tres.
0: Muy bien.
2: Muchas felicitaciones. Cerramos esta ronda con Luis Caiza, que nos dice un gran saludo a Gaudí desde Machachi, la tierra del Chagra. Estamos escuchando acá en familia, como todos los domingos.
0: Gracias,
2: alistando, alistando ya el almuerzo.
0: San Volquí, Machachi, oiga, es full sintonía, 99.9%, una sintonía total de América Estéreo, su radio. 32 años sirviendo a la comunidad ecuatoriana. Sí, muchas gracias de verdad a toda la linda gente que ha participado desde el inicio de nuestra programación. A Jorge Chino Carrera, uno de los creadores de Siempre Lo Nuestro, pues heredé yo este programa desde 32 años. Chinito, desde el cielo, siempre danos tu bendición. Y muchas gracias por estar presente siempre en esta tu radio de toda la vida. Muchas gracias a los señores artistas que han participado también en nuestra programación. Y ya viene diciembre, como alguien decía, me hubiese encantado hacer América Canta a Quito, pero usted sabe que las autoridades pues no nos conceden el permiso para hacerlo. Hay una orden de no darle a América Estéreo el permiso, pero respetamos, tendrán pues qué sé yo, sus motivos, sus razones, Así es que yo respeto mucho, ¿sí? No me gusta meterme en política y eso es aparte y debería ser así. La política una cosa, sí, la parte artística otra cosa, la cuestión personal otra cosa. Digo yo, Pepe Lucho, ¿qué dices tú?
2: Siempre, doctor, siempre todo tiene que tener su camino, pero recuerde que nada es para siempre.
0: Bueno, eso sí, no sé por qué dijiste, pero lo dijiste bien.
2: Sí, usted sabe también.
0: Ecuador canta, recuerda y se emociona. Abrimos siempre las puertas cada domingo para disfrutar juntos de lo mejor de nuestra música nacional. Gaudí, tenga la bondad. Próximos temas.
1: Vamos a bailar. Vamos a bailar, mi don Alito.
0: Sí. ¿Con bombas?
1: Claro.
0: Sí. Vamos, claro. Entonces.
1: Para que
0: Sebastián,
1: mueva la caderita.
0: Listo. Claro. Un mix de bombas, por favor. Al aire.
1: Para que nos baile también don Pepe Lucho. Eso. Y saluditos a mis paisanitos de Loja.

0: Oiga, qué bien, excelente presentación. Muy bien, todo el mundo da 100 sobre 100 a Gaudí Armijos en esta mañana. De verdad, me dicen canta hermoso, escuchan bien la radio y tiene realmente una bonita voz todo el mundo. Qué bien, felicitaciones. Gaudí, pregunto, ¿siempre practicas con el requintista y el guitarrista? ¿Son de planta para ti?
1: Sí, sí, son de planta en realidad. Además de que bien. Son mis compañeros artistas en el marco musical, aquí Pablito Fueltala es mi gran amigo, mi gran compañero también del arte. Siempre incondicional.
0: ¿Qué tiempo conoces a Pablito?
1: Ya va a ser alrededor de unos 5 años ya.
0: ¿Cómo lo conociste?
1: Igual en pandemia lo conocí. Lo conocí por...
0: ¿Cómo fue en pandemia?
1: Sí, justamente lo vi. Él también hace musical para otras grandes artistas, mis amigas también, grandes artistas que son. Ahí lo conocí a Pablito Fueltala.
0: ¿Qué tiene que ver las amigas con Pablito Fueltala?
1: Que acompaña a grandes artistas.
0: Ay, ajá,
1: también a grandes cantantes.
0: Muy bien, me da orgullo, me satisface saber que un paisano mío también es un excelente artista, además es zurdo, veo, sí, y hacen una bonita pareja, un buen acompañamiento con Sebastián. De verdad les deseo éxito, vengan cuantas veces quieran a esta radio, es su radio. Me ha gustado mucho, la gente ha reaccionado muy bien a esta hermosa cantante Gaudí Armijos. Teléfono para contratos, por favor, empresarios en Estados Unidos, llévenla a Brooklyn,
1: por favor.
0: Sí, a Queens, a Nueva Jersey, no a visitar su familia, sino a cantar, porque canta hermoso, hace un gran show artístico. Sí,
1: gracias,
0: la visa para
1: Angelito.
0: Los muchachos no va a ser problema, porque aquellos que siempre dicen la verdad, siempre les va bien. A los que mienten, les va mal. Teléfono para contratos, ten la bondad, niña.
1: Claro que sí, mi doctor. 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
0: ¿Qué número?
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0: Perfecto.
1: Repetimos. 099-352-8961.
0: Cuando dijiste, niña, si está cocinando, pues baile. Se me vino a la mente y ya es hora de almuerzo acá porque ya son las 12 de la mañana, 12 del mediodía, 49 minutos. Tengo hambre y quiero preguntarte, mejor dicho, ¿cuánto tiempo vives en Quito, Gaudí?
1: Ya desde alrededor...
0: Pégate un poquito al micrófono.
1: Alrededor desde los 8 años.
0: Ah, no me digas.
1: Sí, desde los 8 años.
0: ¿Qué sabes tanto de la comida típica de Loja?
1: De mi Loja, pues la cecina.
0: Explícale a la gente qué es la cecina.
1: Es un pedazo de carne, de carne, yeah. con su arrocito, bien rico, le juro. Y además mi repe, Dios mío, yo no le cambio a mi repe por nada.
0: ¿Qué es el repe?
1: El repe es una sopita.
0: Yeah.
1: Una sopita deliciosa. Bueno, le dicen porotos, ¿no? Nosotros le decimos allá a los frijol. Los frijoles. Viene con porotitos, algunos le ponen quesito, le ponen verde. Y qué rico que es esa sopita. Es levanta muertos.
0: Es cierto, me recuerdo muy bien de la cecina lojana, como se le llama. Como dice Gaudí, es una deliciosa carne de cerdo adobada y seca al sol, señoras y señores, acompañada muchas veces de yuca, mote, arrocito, como dice ella. Y otro plato icónico de la región de Loja es el repe lojano, la sopa de guineo verde con quesillo. Y el tamal lojano también te olvidaste.
1: El tamal,
0: así es que la gallina cuyada también, que es un guiso tradicional de gallina con condimentos.
1: Y se olvida, doctor,
0: de la sopa.
1: Adivine de qué se olvida.
0: ¿Qué, cuál?
1: Del café lojano.
0: Ah, no, pues es único. Café lojano me llevó una vez, que lo recuerdo con mucho cariño, pues el general Wilson Pavón, cuando estuve de embajador en Panamá, y él era el jefe de la misión policial. Me llevó Café Lojano, primera vez que yo probé el Café Lojano, delicioso, y desde ahí siempre compran en casa. Muchas gracias, de verdad. Las sumitas también, ¿sí o no?
1: Claro, las sumitas.
0: Sí, las de sumitas preparación Lojas. De choclo tierno molido con quesito, ¿sí o no?
1: Claro, ya me hizo tener ganas, don Galito. Oye,
0: ¿y en tu casa en Brooklyn preparan la comida típica lojana?
1: Mi papá sabe riquísimo.
0: Buen
1: y
0: cocinero.
1: Sabe hacer todos los platos lojanos. Y sabe hacerse el repe allá, sabe hacerse también, claro. Qué que los ingredientes tal vez no son los mismos, pero sí muy parecido.
0: Pero sí, llegan muy parecido. Ingredientes ecuatorianos, allí hay un señor en Roosevelt Avenue, me parece que llama Casa América, de un caballero que lleva todos los productos ecuatorianos. Le estoy haciendo la publicidad gratuita, sí. Porque es un amigo, bueno, no es muy amigo mío, lo conocí por otro amigo, pero sé que tiene años, mejor dicho, tiene años de años la Casa América, donde puede encontrar los productos ecuatorianos, a través de mi amigo Arturo, lo conocí, Arturo Benalcaza. A propósito, saludos, Arturito, sé que estás en Manta, un poco delicado de salud, pero Dios te acompañe siempre, ¿sí? Qué bonito hablar también, hay que hablar de la comida nuestra, de nuestra gastronomía, es importante porque cada provincia tiene pues su gastronomía. Y a propósito, Pablito Pueltal, a ver, dime, ¿cuál es lo típico en el Ángel? ¿Qué es lo típico en el Ángel? Cuéntame.
2: Ay.
0: Pablito.
2: Sí, ¿cómo está? Quizás no le atine, pero me parece que es el Hornado Pastuso.
0: Quizás no le atine. Le atinaste, claro que sí.
2: Como
0: el Hornado Pastuso.
2: Desde muy niño, entonces.
0: ¿Cómo?
2: Como resido aquí en la ciudad de Quito desde muy niño, entonces no estoy muy familiarizado, pero sí. Creo que
0: no,
2: sí.
0: No, tienes que. Estoy seguro que tus padres. Pero, ¿vives con tus padres o no?
2: Vivo con mi mamá, pero mi mamá es quiteña y mi papá, bueno, ya no lo tengo conmigo porque falleció la pandemia, pero me dejó este bello don de la música.
0: Ah, no me digas, qué bonito. ¿Cómo se llamaba tu padre?
2: Mi papá se llamaba Arturo René Fueltala Velasco.
0: Qué bien. ¿Tu madre te está escuchando? Dale un saludo, por favor.
2: Sí, agradezco mucho la oportunidad a mi mamá en el Valle de los Chillos, igualmente a mis hermanos y también a una persona muy especial que está ahorita trabajando en el Hospital del Sur.
0: ¿Quién es esa persona especial?
2: ¿Sí lo puedo decir?
0: Por favor.
2: Sí, es mi novia.
0: Qué bonito. Eso se llama seguridad, personalidad, sin negar nada a nadie. Sí. Bonito.
1: El negado.
0: Orgulloso de la novia. ¿Es enfermera o médico, Pablito?
2: Es enfermera, una de las mejores.
0: Qué bonito. Aplauso, por favor, para Pablito Fueltala. Sí, orgulloso de su novia. Muy bien, va a ser un gran esposo. Sí, qué bonito. La verdad, me gusta mucho. De verdad, muchas gracias a la linda gente que nos escucha. Ten la bondad, amigo Pepe Lucho, compañero del alma, de luchas, sí, ¿qué nos dicen en América TV?
3: Por América TV nos dicen por acá, los roscones lojanos, Gabrielito Tamales, dice que no se olviden de los roscones lojanos. Santi Peña nos dice, buenos días Radio América, felicitaciones por la buena programación que presentan día tras día, en especial Siempre Lo Nuestro, un horario estelar, un horario en familia que se escucha la mejor música ecuatoriana.
0: Qué Andrea... bonito, Pepe Lucho, permíteme un mensaje que me llega de Jorgito Barahono, dice, con casa llena se llevó a cabo la misa de 2 años del fallecimiento de América Domínguez. Paz siempre en su tumba para la señora América Domínguez, que fue nuestra amiga, esposa de mi querido hermano de sentimiento, don Dino Domínguez, un gran líder de la comunidad ecuatoriana en Nueva York y un gran líder deportivo. Para ti, Dino Domingo, siempre mi admiración y respeto. Muchas gracias. Sigue, por favor.
3: Gloria Tello nos dice: nuestra música ecuatoriana plasmada en la mejor voz, en la mejor artista. Felicitaciones para todos los invitados que están en el escenario, en especial para Gaudí. Fabián Ramos nos dice: hermosas canciones, Dios los bendiga y que siga cosechando siempre éxitos. Luis Freddy, un saludo cordial a Gaudí, un gran talento ecuatoriano y una gran interpretación de cada canción. Felicitaciones. Franca Castillo nos dice: éxito siempre para Radio América y para los artistas que presente esta mañana, espectacular con Gaudí, muy linda. Qué la bonito. Voz. Gladys Ortega nos dice: excelente música ecuatoriana, felicitaciones, la programación es impecable como todos los domingos.
0: Gracias.
3: Jennifer Torres, saludos desde Cayambe al programa. Gracias, Cayambe. Siempre lo nuestro. Blanca Pérez nos dice: muchas felicidades a Gaudí, que siga siempre con esa humildad y ese talento que la va a llevar a ser mucho más grande de lo acuerdo. Que ya es.
1: Gracias.
3: Manuel Castro cierra esta ronda y nos dice: excelente música como el Pentagrama Nacional, no hay otra, felicitaciones desde la Florida, buenos días Radio América.
0: ¿De qué parte de Florida, amigo, amiga? ¿No dice dónde está Pepe Lucho?
3: No, no, solo la Florida nos pone, doctor.
0: ¿Tenemos pausa comercial a la hora en punto?
3: A las 12, en 4 minutos más.
0: En 4 minutos más. Yo tengo 3 minutos más. ¿Cuál reloj vale, este o el tuyo?
3: Cualquiera de las dos.
0: El mío tienes que decir. Siempre. 12 de la mañana, 12 del mediodía, 57 minutos, aquí en América, Miami. Yo soy Galo Enríquez, por si acaso no se olvide mi nombre, porque si se olvida no puede hacer el programa. 11 de la mañana, 57 minutos en nuestro lindo Ecuador. Usted ha estado escuchando estas 2 horas a una bella artista. Bella por su voz, su forma de ser, su imagen. Qué bonito, una gran familia, armijos. Sí, todos los armijos yo pienso que son
1: muchas
0: lo
1: gracias,
0: mismo.
1: Doctor.
0: Sí, los armijos son excelentes personas, donde quiera que estén en el Ecuador. Y lo digo por referencia de mi querido amigo Angelito Armijo. Y todas las familias, los señores o señoras, señoritas, armijos que yo he conocido, excelentes personas, de verdad. Muchas gracias a esa linda gente que brinda su amistad sin hipocresía, sin interés. Así tiene que ser la gente y nos irá mucho mejor. ¿No te parece, Pepe Lucho?
3: Siempre, doctor, siempre la sinceridad, la humildad, la honestidad, sobre todo, nos va a hacer grandes seres humanos que le hace bastante falta a nuestra sociedad, doctor.
0: ¿Le hace falta, crees, en este momento?
3: Bastante, pienso que bastante.
0: La amistad sincera, señoras y señores, como dice Pepe Lucho, no necesita estar presente todos los días. Basta con saber que, aún en la distancia, existe un corazón dispuesto a escucharnos, a apoyarnos y acompañarnos. Los verdaderos amigos, amigas, son regalos de Dios, digo yo. Llegan a nuestra vida, comparten nuestras alegrías, alivian nuestras tristezas y permanecen cuando otros se van. Cuando uno está mal, ellos se van. Cuando uno está bien, vienen, decía un amigo, como mosquitas. La amistad verdadera no se mide por el tiempo ni por la distancia, sino por la lealtad, el cariño y la sinceridad del corazón, como dice Pepe Lucho. Sí, vamos a un consejo comercial y luego regresa esta preciosa artista Gaudí Armijos con nosotros. Permiso, por favor.
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0: Señor.
1: Merecidos aplausos, espectacular, linda presentación de estos bellos artistas encabezado por Gaudí Armijos esta mañana. De verdad, hemos estado todos contentos, estoy seguro, por esa voz espectacular de Gaudí. Pepe Lucho, ten la bondad de leer todos los mensajes que tengas y despedirme porque nos vamos. Me gustaría, Gaudí, que nos despidamos con un hermoso pasillo que ustedes lo quieran interpretar. Les dejo esa tarea para que se despidan. Pepe Lucho, por favor.
2: Georgina Salas nos dice: saludos a Gaudí, un gran talento, felicidades. Laura Hidalgo, excelente artista, felicidades desde Ibarra, conectados con Radio América, qué buen programa. Elvia Tinoco nos dice: tienen hermosas canciones, felicidades y que sigan siempre con lo que es la música nacional. Moisés Paz nos dice: saludos desde Nayón a Gaudí, qué gran intérprete de cada canción nacional. Jonathan Andrade nos dice: un gran talento, netamente ecuatoriano, felicitaciones. William Payo: orgullo de ser ecuatoriano cuando escucho interpretar la música. Gracias, de esta forma, William. Felicitaciones. Gaby Cano nos dice: excelente artista invitada para esta mañana. Ingrid Gualoto: son los mejores Radio América, siempre presentando artistas de calidad, y saber que hay tanto pentagrama nacional que está por ahí. Liliana Mbaquingo nos dice: esto es mi lindo Ecuador, muchas felicidades a Gaudí. Por acá nos dicen Julio Padilla: saludos cordiales al doctor Galo Enríquez, a Gaudí. Gracias, Armijos.
3: Saluditos, mi don Julito.
2: A Sebastián y su conjunto, muchas felicidades. Giovanni Cordero nos dice: saludos, mi chiquita, sigue adelante, que Dios te siga bendiciendo.
3: Sí, qué hermoso.
2: Desde Nueva York, precisamente el saludo que nos llega por acá. Matías Morocho nos dice: eso es Ecuador, gracias a la Radio América y al doctor Galito y al programa Siempre Lo Nuestro.
1: Gracias a usted.
2: Sigan adelante, amiga bella Lojana, felicitaciones siempre. Andre nos dice: excelente Gaudí, sigue adelante con esa voz encantadora, que Dios te ha bendecido.
3: Gracias, mi Andreita.
2: Tienes un futuro maravilloso, felicitaciones siempre. Miguel Muquincho nos dice: buenos días, bendiciones Radio América a todos, en especial para la familia Muquincho. Ronquillo en Full Frenos, taller multimarca, que estamos aquí en La Gasca, full sintonía. Cerramos, gracias, esta ronda con Roxy Díaz, que nos dice: qué linda voz, por favor, que cante a Gaudí, que cante Alma Lojana. Ay, ay, ay, le pusieron la prueba para el cierre ya, doctor.
1: Sería bonito ese pasillo para despedirnos, un hermoso pasillo. Sigue.
2: Como siempre, el agradecimiento para todos nuestros oyentes y televidentes. A usted, doctor, un gran abrazo. Y que, bueno, si no, Dios no dispone otra cosa, nos veremos el próximo domingo en otro programa más de Siempre Lo Nuestro. Buenas tardes, doctor.
1: Sí, muy buenas tardes, de verdad. Me están diciendo que, bueno, muchas gracias de verdad a toda la linda gente que ha hecho el favor de escribirnos al 098-149-8015. Muchas gracias a nuestros amables oyentes, a cada uno de ustedes, a las radios que nos retransmiten, a las televisoras que nos amplifican, a los restaurantes en Nueva York, que nos tienen en pantalla gigante, en Italia, igual, en Génova. Muchas gracias. De corazón les digo que Dios me los bendiga, sí. Muchas gracias, pero antes quiero pedirle a Gaudí que me diga con qué pasillo, con qué canción se van a despedir.
3: Vamos a terminar, mi querido doctor, con un hermoso pasillo titulado Idilio.
1: Perfecto. ¿No sabes Alma Lojana?
3: Le quedamos debiendo para la próxima. Como va a haber una próxima, ¿verdad?
1: Pablito, claro, las veces que quieras. Pablito, pues dala, despídete de la gente. Saludos para alguien, ten la bondad.
4: Sí, agradeciendo primeramente a Dios y a Radio América por esta oportunidad tan valiosa, tan grande, que permite a los artistas jóvenes, a los nuevos artistas, nuevos talentos. Quiero despedirme de mi familia, de mi novia también, y de todos mis amigos. Yo también, doctor, soy abogado, entonces también quiero despedirme de mis amigos del estudio jurídico Fidum Lex.
1: Qué bonito. ¿Perteneces a un estudio jurídico, me dices?
4: Así es.
1: ¿Cómo se llama el estudio jurídico?
4: El estudio jurídico se llama Fidum Lex Asesoría Legal.
1: ¿Dónde está situado?
4: Estamos ubicados en la avenida Amazonas y Avenida Colón esquina, en el edificio España.
0: ¿Con quién estás asociado?
4: Sí, mis compañeros de trabajo se llaman, por una parte, el doctor Cristian Ceballos, a quien le envío muchísimos saludos, la doctora Dayana Túqueres, el doctor Francisco Morán y también la doctora Alejandra Atiencia.
0: ¿Todos del norte?
4: Somos de diferentes partes de la ciudad.
0: Perfecto. Lindo, te felicito de corazón.
4: Gracias, doctor.
0: Te envío la factura por la publicidad, con mucho gusto.
4: Claro que sí.
0: Y que te vaya lindo, de verdad. Gracias, me gusta, doctor, mucho que los paisanos se superen. Te agradezco mucho. Licenciado Sebastián Lenín, despídase de su gente. Saludos para alguien, tenga la bondad.
5: Muchas gracias, en primer lugar, doctor, por estar aquí. Y bueno, quiero mandar un saludito a mi familia, a mi madre que está en Nueva York, a mi padre, Luis Ilaquice, y también felicitarle a mi hermano, ya que el día de hoy cumple años. También espero que escuche este mensaje.
0: ¿En dónde está tu hermano?
5: Mi hermano es de aquí, de Quito, igual somos de Quito, está en el norte de Quito, por el condado.
0: ¿Cómo se llama?
5: Alexander Ilaquice.
0: Dale un saludito bonito.
5: Un saludito a mi hermano, pues ya de aquí nos vemos y ahí nos vamos a festejar como se debe.
0: Un poquito de agua, unos.
5: Igual a mi otro hermano también que vive en Riobamba, espero que me dijo que estaba viniendo, entonces también nos vamos a encontrar.
0: Qué bonito. Gracias, Sebastián, de verdad, por estar esta mañana. Gaudí, transmitiste en tu red social, ¿verdad?
3: Sí, sí, mi querido doctor.
0: ¿Cuántas personas te siguieron?
3: Como 400 personas.
0: ¿Ah, sí?
3: Sí.
0: Mírale bien a ver cuántas personas están.
3: Ahorita están 100 personas espectadores, pero de seguidores hemos subido.
0: Ah, perfecto.
3: En redes sociales. Ajá. Gracias,
0: despídete,
3: mi querido doctor.
0: Despídete brevemente y saludos para alguien. Ten la bondad.
3: Yo quiero, gracias, doctor, por la oportunidad. Quiero agradecer igualmente primero a Dios por la oportunidad de estar aquí, compartir con usted, compartir con el equipo de Radio América, también compartir nuestra linda música con todo nuestro hermoso Ecuador, con todos.
0: Perfecto.
3: Los migrantes ecuatorianos.
0: Saludos
3: que se están
0: alguien.
3: Escuchando. Y también saluditos para mi familia que me está escuchando en Nueva York, a mi lindo público de TikTok también que me
0: Perfecto.
3: Está apoyando bastante, y también a todos los oyentes de nuestra querida Radio América.
0: Muy bien.
3: Gracias al programa,
0: Gaudí,
3: por
0: te esperamos.
3: Por apoyar
0: en cualquier otra ocasión, ¿sí?
3: Muchas gracias, mi querido.
0: Señoras y señores, así llegamos al final de Siempre lo Nuestro. Gracias por acompañarnos en este domingo lleno de música, recuerdos y profundo sentimiento de nuestro lindo Ecuador. Cada canción ustedes han escuchado, pues que nos recuerda quiénes somos, de dónde venimos y por qué nuestras raíces jamás deben olvidarse. La música termina por hoy, pero su emoción va a seguir viviendo en nuestros corazones de cada oyente. Soy Galo Enríquez y les digo hasta el próximo encuentro, el próximo domingo. Que Dios bendiga a sus hogares, cuide a sus familias y les conceda una semana llena de salud, paz y esperanza. Nos despedimos, pero el sentimiento permanece, porque mientras exista un corazón ecuatoriano, vivirá por siempre lo nuestro. Muchas gracias de corazón. Se despide Gaudí Armijos con este hermoso tema. Música, maestros, buenas tardes, Ecuador.
3: Muchas gracias, amigos, siempre por escucharnos aquí en Radio América. Que Dios me los bendiga. Hasta una próxima oportunidad. Mi nombre es Gaudí Armijos, junto a Pablito en la guitarra y también Sebastián Lenin en el requinto. Vamos a cantar.

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1: América es puntual. Son las 17 horas.

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1: América es puntual. Son las 18.

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18 horas, 8 minutos, una hora menos en las Islas Galápagos. Queridos oyentes, qué gusto, buenos días, buenas tardes o buenas noches, ¿eh? Qué gusto de verdad saludarlos y darles la más cordial bienvenida en esta hermosa tarde y noche, ¿eh? Los invito a sentir definitivamente a flor de piel esta música tan linda. Gracias, preciosos, gracias por elegirnos para acompañar su tarde. Y bueno, aquí ya entre recuerdos, suspiros y las mejores canciones de amor que tenemos ya preparado para esta tarde. Una selección musical pensada exclusivamente para ustedes, ¿ah? Sí, sí, no se me vaya a olvidar. Acomode este volumen, respire hondo y permítase, por favor, disfrutar de este viaje sonoro. En casilla, en su espacio, en su lugar de trabajo, donde quiera que usted se encuentre. Listos para vivir una tarde inolvidable. Yo soy Janet Pérez, conductora de este hermoso programa. Muchísimas gracias, precioso. Les doy la bienvenida desde Quito, Ecuador, 104.5. Saludamos también a mi querida Ibarra, 89.1. Y por supuesto, en todo el planeta, nos miran, nos escuchan a través de www.americaestereo.com. Preciositos, buenas tardes, bienvenidos.

18 horas, 18 minutos, una hora menos en las Islas Galápagos. Preciositos, momento de iniciar ya, así que vamos a dar a conocer nuestros contactos para que usted participe en esta tarde y noche, ¿eh? Nos envíe ese saludito, ese mensajito, esa notita de voz. Nos ayude a programar la mejor música romántica y por supuesto, a concursar, claro que sí, con los distintos segmentos. Tenemos ya, sí, preparado nuestro segmento, bueno, el artista de esta noche. Así que está participando en esta tarde y noche Silvana Ibarra, así como la escucha Silvana Ibarra, mis preciosos. Y luego también está Tormenta. Yo me imagino que sí saben de quién se trata, ¿verdad que sí? En la próxima salida les hago conocer entonces. Para quienes de pronto dicen, ¿quién es Silvana? ¿O quién es Tormenta? Pero yo lo dudo, ¿ah? Para los románticos sabemos quién es. Así que ya lo saben, mis preciosos. Abrimos ya nuestros contactos. El 2-904-121 y el 2-904-127. Zapéame también al 098-1498-015. Recuerde que no importa cuán nublado parezca el horizonte, preciosos, el sol siempre brilla por encima de las nubes. Y eso sí, lo tengo muy, muy clarísimo. Así que tu luz interior tiene la misma fuerza para iluminar cualquier oscuridad. Preciositos, vamos a abrir ya nuestros mensajitos que nos dicen por aquí. Gracias para quienes están viajando junto a nosotros, ¿eh? Ahí está, nos dice por acá. Hola, hola, muy buenas tardes, Janetcita. Felicitaciones por tu programa. Gracias, mi amor. Qué lindos. En esta tarde y noche estamos escuchando, dice. Y por favor, quisiera enviar un saludito a mi esposita Andrea, que es la más hermosa del mundo mundial. ¡Qué lindos! Y bueno, ya llevamos casi 12 años juntos y que sea para siempre, mi amor. ¡Qué lindos! Otro mensajito por acá. Hola, muy buenas noches, Janetcita. Excelente noche. Saluditos desde la panadería y pastelería K-Fruit en San Juan. Nos están escuchando a todo volumen. Qué lindo, gracias. Saludos y felicitaciones por este hermoso programa Memorias. Si nos complaces con un temita, te daré un mañana. Éxitos y muchas bendiciones. Gracias a ti, mi amor. Saludos en los autobuses preciosos. De entrada a todos nuestros queridos pasajeros y oyentes. Y luego también a nuestro queridísimo conductor. Y por supuesto a su ayudante, Saludos también para quienes están de retorno a casita, luego de pasar un día tan lindo en familia.

0: Otro para ti, mi amor. Un saludito para mi hija Lucía Portilla, que por favor haga rápido las sumas y las restas. Lucía, vamos a hacerlo bien, mi amor, ¿sí? Concéntrate, yo te pongo una música muy bonita y tú concentradita terminas pronto y se acabó. Dices, mira, papá, ya terminé. Una cancioncita, por favor, Faula de los Iracundos. Con gusto, mi amor. Hola, hola, Janetcita, muy buenas tardes, saluditos desde Saquicilí, qué lindo, gracias, preciosos. Escuchando a full sintonía, sí, sí, y forrando los útiles escolares, ya me imagino, está en ese corre y corre, ¿no? Saluditos para Carlos Molina y también para mi esposita Lorena Abraham. Dile, por favor, que la amo muchísimo, que es el centro de mi vida. Y mis tres hijitas también, ¿eh? Michelle, Carlita y Darita. Una canción, Los Campos Verdes. Qué linda canción, por Dios. Hola, hola, buenas noches, Jane, lindo programa. Te saluda Daniel. Hola, Danielito, un saludito para mi amada esposita. Qué lindo, ¿eh? Marisol, sí, ahí está escuchando el programa. Y una canción, Te Juro Que Te Amo. Muchas bendiciones. Y bueno, esa canción dice así. Yo te amo. Mi Janetcita, muy buenas noches. Excelente programa. Saluditos desde Pimampiro. Ay, qué lindo Pimampiro. Buenas noches. No se me olviden las votaciones. Ah, tenemos a Silvana Ibarra, artista ecuatoriana, y Tormenta. ¿Cuál de las dos se lleva este primer sitial? Y por acá nos dice, saluditos, por favor, a mis tres amores. A mi esposito Cristian, a mis hijas Naela y Adel, que están esta semana, ya entran a clases, sí, preciositos. Así que vuelven las madrugadas, ¿ah? ¿Eh? Sí, sí, sí, así que a dormir tempranito. Bueno, que se me queden hasta las 12, bien acompañados, yo encantada. Que este año, dice, sea lleno de bendiciones. Claro que sí, mi amor. Usted declara en nombre de Cristo Jesús y todo va a ir bien, ¿ah? ¿Eh? Mi voto es para Tormenta, correcto. Perfecto, mi amor, muchas gracias. Vamos entonces con más canciones. Gracias a quienes inician su jornada de trabajo, sección velada. Se van toda la noche, ¿eh? Sí, sí, con América, por supuesto. Saluditos en los restaurantes. Saludos en casita. Donde quiera que te encuentres. Muchísimas gracias. Yo soy Janet Pérez y te acompaño hasta las 0 horas en punto. Gracias, mis preciosos.
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Definitivamente, ay, qué buena música, preciosos, qué buena compañía es América y memoria. Claro que sí. Aplicamos ya las 18 horas 45 minutos, una hora menos en las Islas Galápagos. No podemos elegir todas las circunstancias que nos de pronto nos están rodeando, ¿no? En este momento. Pero sí podemos decidir la actitud con la que enfrentamos. Una mirada optimista tiene ese poder de transformar cualquier día gris en una obra maestra. Preciositos, ¿qué tal? ¿Cómo estamos? Buenas tardes, buenas noches. Tengo saluditos súper especiales, ¿ah? Mi querido Cecitar Mejía de La Mega, junto a mi querida Maggie de Las Botitas Amarillas. Un abracito, preciosos. Gracias, amigos y colegas, por estar siempre allí. Van rumbo al sur, ¿ah? Sí, sí, nos decían, están en una aplicación, ¿no? Así que para el chico, la chica que conduzca, un abracito también, ¿ah? Gracias por estar allí. 7-3 cordiales también a nuestros canarios. Y bueno, vamos, sí, vamos con las votaciones, preciosos, para quienes de pronto no se ubican, me dicen, ya no me acuerdo quién es Tormenta, que sería ya el no va más, ¿no? No, yo siempre pienso, Tormenta es Tormenta, preciosos. Así que vamos a recordar, sí, una cancioncita de Tormenta. Y a ver si usted me dice, sí, ella, la votación para ella. A ver, escuchamos. Ella es Tormenta, que está buscando su primer sitial.

Y solo un pedacito, mi querida Tormenta, ya recordaron los preciosos quién eres. Ahora vamos con la siguiente artista, ella es Silvana Ibarra, artista ecuatoriana que busca su primer sitial aquí en Memorias. Así que por favor, vamos a escuchar un pedacito, vamos a recordarla. Entonces luego ya cambia de opinión y le da la votación a ella.

0: ¿Se acordaron? Sí, perfecto. Pues ahí estaba Tormenta y Silvana y Barran. Así que, preciosos,
1: ya lo saben.
0: Vamos ahí con esas votaciones. Abrimos ya nuevamente nuestros contactos. Quiero escucharlos. Quiero saber cómo están. Ay, quiero llamaditas también. Sí, sí, por favor. Vamos ahí, mis preciositos. Ahí estamos, sí. América, hola, buenas noches.
2: Buenas noches, Janetita.
0: Buenas noches. A ver, mi querido, dame el nombre, por favor, a los tiempos. Guillermito. Guillermito, ¿cómo estás?
2: Muy bien, aquí ya descansando, listo para las labores de mañana.
0: Claro que sí, una nueva jornada laboral. Mi amor, dame tu votación.
2: Larguísimo, La Tormenta.
0: Bueno, las dos tienen su repertorio, pero una quizás un poquito más, ¿ah? ¿Eh? Pero ahí van.
2: Sí, por lo que Tormenta tiene muchas más canciones.
0: Claro que sí.
2: Silvana tiene pocas, por eso, solo por eso.
0: Ah, bueno, pero las dos son geniales, ¿sí?
2: Sí.
0: Ok, Guillermito, ¿algún saludito para alguien especial?
2: Por el momento para ninguno, pero quiero una canción.
0: Claro, ¿qué canción?
2: El Triunfador con los Iracundos.
0: Perfecto. Pues ahí te lo busco, mi querido Guillermito. Y gracias por llamar, ¿sí?
2: Buenas noches.
0: Buenas noches, mi querido Guillermo, a los tiempos, ¿ah? Vamos, preciosos, quiero más llamaditas. Al 12-904-121 y el 12-904-127, ¿ah? Entre gustos y colores, ahí estamos. Vamos, preciositos. Tormenta o Silvana Ibarra, ¿qué nos dicen por aquí? Hola, hola, Jane, felicitaciones por tu programa. Por favor, la canción Luto en mi alma de Los Terrícolas, muchas gracias. David, sonó ya. Ahí estamos complaciendo. Hola, buenas noches, mi Janet. Por favor, la canción La Cinta Rosa. Claro que sí, con gusto. Hola, hola, buenas noches. Mi voto es para Tormenta. Por favor, la canción de los Johnny. Lástima de amor. Marquito Albuja, muchas gracias. Y por acá nos decían, Janet, están a todo volumen, ¿ah? Haciendo las sumas y las restas. Qué lindo, ¿ah? ¿Eh? Un recorder y sí, sí, para ya el inicio de año. Hola, mi querida Janet, buenas noches. Mi voto es para Tormenta. Perfecto, dice. La conocí por mi tía. Siempre ponía músicas de ella. Recuerdos de niño. Qué lindo, mi amor. Miren ustedes. Saludos, Janetcita, escuchando tu excelente programa junto a mi esposita Karina Castro. ¡Qué lindo! Gracias, preciositos. Desde Montreal, Canadá. Buenas noches. Un abracito para ti, Janetcita. Te queremos mucho. ¡Oh, qué lindo, mi amor! Y yo a ustedes, definitivamente, ¿eh? Y dice por acá, no nos da todavía el voto. Gracias, mi amor. Gracias, Fabián. Hola, Janet, buenas noches. Mi querida Janetcita, felicitaciones por tu excelente programa. Por favor, un saludito para mis amores, mi amado esposito, Vinicio Yandún, y mi hijo, Brian Yandún. Un abrazo grande, grande para ti. Qué lindos, gracias, preciositos. Y también muchas bendiciones. Estamos en sintonía de tu programa. Mi voto es para Silvana Ibarra. Correcto, mi amor, muchas gracias. Mi nombre es Irma Hurtado. Y una cancioncita, No Basta, de Franco De Vita. Correcto, gracias. Vamos, preciosos, las líneas están abiertas. Quiero escucharlos, por favor, ¿eh? Quiero que envíen mensajitos también a través de nuestro WhatsApp. Por acá nos dice mi querida Jocelyn Ibarango, dice, estamos perfectos, dice, escuchando desde Ibarran. Qué lindo, Ibarran, buenas noches, ahí está la frecuencia.
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0: Qué lindo, gracias. Y luego también estamos con Quito, ¿eh?
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0: Correcto, gracias. Hola, hola, buenas noches, Janet. Mi voto es para Silvana Ibarran. Un abracito para ti, gracias, mi amor, mi Patti. Otro mensajito por acá, nos dicen. Hola, mi Jane preciosa, mi buenas noches, mi voto es para Silvana. Saluditos, centro de Quito, laborando junto a ti. Gracias, preciosos. Oli, Zoli, Janet, buenas noches. Por favor, dice un saludito a todo el personal. Dice que se encuentra laborando al sur de Quito, pero no me dicen quién. Póngame, por favor, en el restaurante, en las fábricas, las empresas. Nos vamos con más canciones. Y yo sigo en la espera de vuestras votaciones. Tormenta o Silvana Ibarra. ¿Quién se lleva este primer sitial? Gracias por estar junto a mí. De pronto está sirviéndose un delicioso cafecito. ¡Qué rico! Pero no sé, también, ¿no? En familia, salen en los restaurantes, nos escuchan. Gracias, preciosos. Hola, preciosita, mi preciosita Janetcita te escribe y te saludo desde Ibarra. ¡Qué lindo, mi querida Ibarra! Buenas noches. Janina Sánchez, mi voto es para Silvana Ibarra. Les cuento que está un votito adelante, mi querida Tormenta, pero le está igualando casi Silvana, así que ahí están los seguidores de Silvana, ahí están los seguidores de Tormenta. Vamos con más. Gracias por estar junto a mí. Nos vamos hasta las 0 horas en punto.

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